0: No, a nuestros chiquillos.
1: Sí, chiquillos.
0: Los chiquillos, los participantes. Chiquillos. Pero...
2: Eso, los participantes, me gustó la palabra.
1: Claro,
2: ¿sabes por qué son nuestros participantes?
0: ¿Sabes por qué son participantes y no usuarios? Uh-huh. Porque en nuestro dispositivo ellos participan de su proceso, no solamente usan las dependencias. Entonces, ahí como todo el trabajo es co-construido, se hace esa distinción, que son participantes. Ellos están participando de su proceso y no solamente haciendo un uso de la del beneficio o de la atención.
2: Qué bonito. Gracias, Marcelito, por la invitación y bueno, y invitar a todo el mundo a acudir al Festival de la Canción Cebolla.
3: Claro que sí.
2: Este 14 y 15 de agosto, las entradas ya a la venta por Ticket Pro, así que vamos a participar y vamos a tirar para arriba este festival, que lo vamos a sacar con puro ñeque, fuerza y con mucho entusiasmo y con el apoyo de toda la prensa, por supuesto.
0: Mayor satisfacción.
1: Así es.
3: Perfecto. Nos estamos despidiendo hasta la próxima semana. Ya viene la PAF Discoteca con Gustavo El Faraón. Nos estamos despidiendo hasta el próximo viernes. Chao, chao.

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3: 20 horas, 21 minutos.

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1: Son las 9 de la noche, 12 minutos.
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0: fuerte, así se hace el más romántico en esta noche especial, donde estamos dejando grabado por el más romántico, el auténtico, se llama. Lo dejamos a la urraca con mucho cariño y dice así.
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1: Son las 10 de la noche, 27 minutos.
2: 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Juntos, amigos César, hoy día.

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2: Son las 10 de la noche, 37 minutos.

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1: Son las 11 de la noche, 41 minutos.
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1: Son las 12 horas 59 minutos.
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0: Bien, estamos preparados. Sí, ya estamos preparados para seguir escuchando el siguiente tema musical en la Radio 2000 Chile.
1: Bueno, bueno, acá lo tenemos a Nico. ¿Cómo andas, Nico? ¿Bien?
2: Bien.
1: ¿Quién va a decir la palabra bienvenido? El aplauso para el protagonista del regreso.
3: ¿Están todos contentos? ¿Están todos emocionados? Bueno, la verdad que sí, y yo también. Ya está mi amigo, el amigo mío, el amigo de todos ustedes, aquí en el escenario. Y lo voy a dar a Cristian Cor para que lo presente. Le brindamos el cariñoso aplauso como él se merece. Dale.
4: Señoras y señores, chicos y chicas, está todo listo, todo preparado. Estamos arrancando desde Buenos Aires, República Argentina, la grabación en vivo del solista número uno del país, como en el segundo compacto. ¡Olé!

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1: Son las 2 de la madrugada, 36 minutos.
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0: ella murió.
1: Las palmas arriba, ¿eh? ¿No se escucha?

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1: Son las 3 de la madrugada, 52 minutos.
2: La primicia, exclusiva, éxito 2007, lo más nuevo de Eclipse, suena y dice así.

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1: Sí, sí.
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1: Sí, sí.
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0: Uno que ha tenido miles de amores, siempre hay un amor que te queda en el corazón. ¿No será que me has embrujado, mi amor? ¡El embrujo!

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Así que...

0: Nacimos en el brujo en vivo.
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1: Son las 4 de la madrugada, 11 minutos.
2: Buenas tardes, bienvenidos a la señal online de la 2000, junto a su amigo César, hoy día.

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0: Fue increíble. Están cansados, ¿no? ¿Nos vamos? Ay, bueno. Estoy demasiado feliz, estoy muy contento de estar compartiendo junto a todos ustedes y por supuesto poder entregarles esta canción que voy a hacer a continuación, preciosa, por lo demás, un himno a todos aquellos que hemos sufrido por culpa del amor. Pero aparte de sufrirlo, lo tomamos ahí con dignidad, por supuesto con entereza, y seguimos dándole frente a la vida, dispuestos a enamorarnos otra vez, ¿o no? ¿O no? ¿Cómo no? ¿No quieren encontrar el amor esta tarde aquí, no? ¿Ah? ¿Con quién? Ve que estamos dispuestos a seguir dándole frente a la vida y por supuesto a las desilusiones. Y con canciones como esta, por supuesto que se pasa, la herida se cura más rápido. Esta canción hermosa se la voy a regalar a todos ustedes. Esto se llama, está sonando en todo el país. ¡Que levante la mano!
1: Radio 2000 te indica la hora. Son las 5 de la madrugada, 24 minutos.

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1: Son las 5 de la madrugada, 32 minutos.
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1: Son las 6 de la mañana, 56 minutos.
2: A la dueña de casa compartiendo con nosotros, César en la tarde de la 2000. Bienvenidos y en el día también junto a ustedes.

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gente de Chile, a toda la gente de Santiago. Gracias a todos, sinceramente, de parte de todos los chicos de Ráfaga. Viejitas ricas que están acá abajo.

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1: Son las 8 de la mañana, 43 minutos.
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1: Son las 10 de la mañana, 10 minutos.
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1: Son las 11 de la mañana, 19 minutos.

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1: Son las 11 de la mañana, 27 minutos.
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Estamos grabando. Ok. Hay un saludo muy cariñoso para toda nuestra familia allá en Iquique, toda la familia allá en Valparaíso y nuestra familia allá en Ovalle. Para Colita de Zorro.

0: Feliz año nuevo para todos anticipados. Que Dios los bendiga. Hasta siempre. Se les quiere mucho, Calama.
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0: y con ustedes, Eri y Natalia.
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2: Son las 12 horas 59 minutos.
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4: El polaco.

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0: 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Sí, ya estamos preparados para seguir escuchando el siguiente tema musical en la Radio 2000 Chile.
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1: Son las 2 de la tarde, 23 minutos.
2: 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Pokémon.

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1: Son las 2 de la tarde, 32 minutos.
2: Tan cantan, ahí estábamos disfrutando este gran surtido musical que tenemos para todos ustedes en esta señal online. 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
1: Son las 3 de la tarde, 55 minutos.
2: Compartiendo con ustedes, César, en esta señal online. Bienvenido a usted, a la familia, compartiendo con nosotros en esta semana.

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1: Son las 5 de la tarde, 24 minutos.
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1: Son las 6 de la tarde, 49 minutos.
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aplauso, ¿no? Vuelvo a preguntar, ¿están cansados? Me quedó claro, señoras y señores. Muchísimas gracias por todo su cariño. No me quiero.